0: 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Alanis Morissette hacía Coming Around Again. Y así abrimos estos nuevos 60 minutos.
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Mientras disfrutamos lo que queda del jueves, suena Drake Invierno. 22 minutos han pasado ya de las 9 de la noche y en la ciudad de Córdoba tenemos cielo despejado, 12 grados 2 décimas la temperatura, 40% la humedad, vientos del sur a 4 kilómetros en la hora. Y subí el volumen porque esto no para, ¿eh? A las 9 de la noche con 22 minutos y hablamos de música, hablamos de Mía 104.1. Rod Stewart, Downtown Train.

0: Y del otro lado está Paula, la estamos acompañando mientras está terminando su turno de trabajo ahí en la guardia, y así como tanta gente, ¿no?, que a esta hora está trabajando mientras nosotros hacemos La Noche y Vos, te acompañamos a terminar el día y también te regalamos buena música. Por eso queremos saber de vos, te leemos al 351-222-1041 mientras te vamos acompañando, ¿eh? Así que prepara tu canción, programándola y contándonos a quién se la vas a dedicar. Son las 9:36 del otro lado. Estás vos y de este la música que te acompaña todo el día. Seguimos juntos en La Noche y Vos en Mía 104.1 Matice junto a Cristian Castro, Conmigo Sin Ti.
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0: Escuchabas a Take That Back for Good y así te presentamos una nueva hora, 10 de la noche en punto.
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Estamos escuchando Sting, Englishman, New York. 13 minutos de las 10 de la noche y a esta hora en la ciudad de Córdoba tenemos cielo despejado, 11 grados, 2 décimas de temperatura, 42% la humedad. Seguimos acompañándote con la mejor música, seguimos disfrutando de este momento tan especial donde nos conectamos con las canciones. Todo el día buena música, escuchás Mía 104.1.

Clásicos que son parte de tu historia, los escuchas en Mía 104.1, Los Pericos, Pupilas Lejanas. 25 minutos de las 10 de la noche, temperatura en Córdoba 11 grados 2 décimas. Y si hablamos de música llena de historia, hablamos de Lauryn Hill, Can't Take My Eyes Off You.

0: Todo, mi amor, Coldplay sonando para vos a las 10 de la noche con 36 minutos y así lentamente nos vamos acercando al final del día. Lo hacemos juntos y lo hacemos con la música que te hace bien.
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0: Y así estamos, lentamente acercándonos al final del día, juntos, como siempre, con la buena música. Las canciones de siempre suenan en la radio de la música. Escuchás Mía 104.1 y ahí estaba el Vicentico solo otra vez. Y te cuento que estamos juntos en Mía en esta noche en la ciudad de Córdoba, 11 grados, 2 décimas de temperatura. Y la radio que te acompaña todo el día también está en Río Tercero, a esta hora con 11 grados en ese bello lugar, y que además nos pueden sintonizar en vivo a través del 96.7, así que ya sabes, en Río Tercero estamos ahí presentes en el 96.7. Y también queremos enviarle un saludo muy especial a nuestros amigos y amigas desde San Francisco, que también nos escuchan todo el día, en esta noche con 12 grados de temperatura, mientras compartimos lo que queda de este jueves. Y como estamos en todos lados, hacemos un alto para saludar a quienes van terminando su noche con un cafecito después de la cena en La Granja, con una temperatura de 8 grados, ya mucho más abrigados. A las 10 de la noche con 49 minutos seguimos juntos en Mía, la radio que tiene mucha más música para vos.
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Y así estamos entrando a la última hora de este jueves, este 7 de mayo de 2026, en el que te acompañamos a terminar el día. Las canciones no paran en la radio de la música, seguimos juntos en Mía 104.1 Repetition, lo que sonaba para vos.

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Hay más canciones para seguir disfrutando en esta última hora del jueves y por supuesto también hay más historias detrás de las canciones que vos elegís. Todo el día tus canciones suenan acá en Mía 104.1, Luis Miguel, La Incondicional.

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Qué placer saber que estás ahí del otro lado, que te hiciste un cafecito bien rico para terminar tu día después de la cena y que lo vas a acompañar con la buena música de Mía. Si hablamos de música, hablamos de Mía 104.1 de Oldfield, tu amor.

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Seguimos acompañándote en la noche y vos en este jueves en Mía 104.1. Cada canción es un momento de tu vida. Todo el día escuchás Mía 104.1 Shakira debajo de sus ropas.

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Acción, te decimos hasta mañana. Llegamos al final de La Noche y Vos de jueves. Como siempre, compartimos buena música. Y si hay música, hay una historia, y la tuya suena en Mía 104.1. Roxette, Debe Haber Sido Amor. Y te cuento que mañana viernes nos espera un día soleado, cielo despejado, con una máxima de 16 grados. Soy Vanessa Sosa y junto a un gran equipo te estuvimos acompañando a terminar el día. Gracias.

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Vos ya sabes, cuando querés escuchar música, escuchás Mía 104.1. Y por eso te damos la bienvenida a una madrugada llena de canciones que tanto te gustan. Hasta las 6 estamos juntos, acá, en la radio de la música, en Mía 104.1.

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cuántos madrugadores nos acompañan en Mía. 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

Apenas unos minutos pasaron de las 5 de la mañana y vos estás escuchando Mía 104.1. Comenzamos una nueva hora repleta de tus canciones. Bienvenidos.

Las canciones que crecieron con vos suenan en Mía 104.1. ¿Cómo vienen del otro lado? Mucho ya diciendo presente. Nosotros comenzamos el día. 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

Vos ya sabes. Cuando querés escuchar música, escuchás Mía 104.1. ¿Cómo los trata esta madrugada? Entre canción y canción seguimos acompañándote acá en tu radio, Mía 104.1.

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Nos encontramos mañana. Chao.

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10: 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Buen día. Hola, hola, hola. Bienvenidos amigos, bienvenidas amigas. Parece que fue ayer. Llegamos, sí. Ay, ¿cómo nos trata este viernes 8 de mayo? Último día de la semana laboral, el fin de, viste, ya empieza a sentirse, ya se vuela. Aparte venimos de una semana completa, entonces se sintió capaz, pienso yo, o por lo menos a mi parecer, como un poco más pesada, ¿no? Después de la semana corta que tuvimos. Pasen, vengan, pasen a este club de madrugadores y buena memoria que no cobra entrada. Y está todo listo para que disfrutes de los mejores clásicos. Así que bienvenidos. Buen día a los que están arrancando este viernes, a los que se levantaron con tiempo para tomarse el mate, viste, con calma antes de salir. Está buenísimo eso. Buen día también a los que ya van camino al trabajo y les prometemos que este viernes arranca con todo. Buen día a los que cuentan las horas para cerrar el cajón y olvidarse de todo hasta el lunes. Bueno, vamos a renovar energías, vas a ver que la vas a pasar muy bien y el tiempo se va a pasar volando. A las 6 de la mañana con 2 minutos, rápido, te digo, salí abrigado de casa porque se siente el fresco, ¿eh? Sí, por favor, 6 grados 9 décimos a esta hora, cielo despejado, humedad 51%, viento del sector suroeste a 4 kilómetros. En un ratito nada más te voy a estar contando cómo va a seguir el día de hoy en cuanto al clima, cómo va a estar el fin de semana. Pero si hoy sacás de vuelta esa campera que no sabías si guardarlo o no, bueno, espero que no la hayas guardado, sacala porque a esta hora se siente el fresco. Viernes 8 de mayo y es hoy, ¿viste el famoso? Es hoy, sí, es hoy. Vos dirás, pero pará, estoy medio dormido, ¿qué es hoy? Hoy hay un ganador, una ganadora de 200.000 pesos de supermercado Tadicor, por favor. Así como escuchás, solo tenías que anotar los superclásicos de la semana. Vos tenelos a mano, que en un rato nada más vamos a estar jugando y alguien hoy se lleva 200.000 pesos de Tadicor. Pero no es todo eso, ¿no? No. En este viernes, amigos, amigas, hay función especial de temazos. ¡Claro! Llegan todos esos clásicos que te hacen levantar de la silla, los que cantas a los gritos en el auto. Así que en un ratito nada más. Sí, así estamos en este viernes, con un montón de cosas para vos, para que la pases bien, para sacarte una sonrisa y obviamente para acompañarte en el comienzo de este día. Y ahora llega lo que estabas esperando. El primer super clásico de este viernes, California Dreaming, no la grabaron los Beach Boys en primer lugar. La grabó de Mamas and the Papas. Los Beach Boys la versionaron después y la hicieron suya para siempre. Así que amigos, amigas, así nos decimos buenos días. The Beach Boys, California Dreaming.

0: Sí, te dije que era un temazo el que elegimos para empezar este viernes, por favor. Ahora, amigos, amigas, momento de informarnos con las primeras noticias del día.
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0: El CEP acordó con el gobierno de Córdoba un aumento en torno al 40%. El gremio que conduce Sergio Castro aprobó la oferta de la administración provincial que va a regir hasta diciembre del 2026. Camino de las Sierras vuelve a subir el valor de los peajes desde hoy. Si se utiliza hasta 10 veces al mes, cada pasada tendrá un valor de 1.709 pesos. Esto es para la categoría 2 de automóviles, el pago automático. El pago manual continúa igual. Con el VAR como protagonista, River le ganó un partido caliente a Carabobo por la Copa Sudamericana. El millonario malogró un penal en la primera parte y ambos elencos terminaron con uno menos. 2-1 terminó el partido a favor de River. 6:08 a esta hora, 6:09, cielo despejado, humedad 51%, viento del sector suroeste a 4 km/h. Lo venimos diciendo, está fría la mañana, así que si recién estás arrancando, bueno, no te confíes con el calorcito que quizás tenés todavía adentro de tu casa, porque afuera se siente el fresco. Tiempo bueno para hoy, cielo algo nublado, viento del sudoeste con ráfagas, descenso de la temperatura, se espera una máxima de 18 grados.
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0: 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Shakira, día de enero.

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Diego Torres, Penélope. Y esta canción que se lanzó originalmente por Joan Manuel Serrat en 1969. Y esta versión de Diego Torres logró un éxito tremendo. Y la ciudad se mueve al ritmo de los que bajan del bondi, los que apuran, viste, el paso para entrar al labur, y los que, como Penélope, ven pasar la vida desde una estación. Y viste cuando sentís que estás esperando algo que no llega, un mensaje, no sé, un cambio, una señal, algo. Bueno, esta canción nos habla de la fidelidad a los recuerdos, pero también de ese momento amargo cuando lo que vuelve ya no es lo que era. Y así nosotros te decimos buen día, sí, a vos. Estás arrancando este viernes 8 de mayo. Para hoy se espera cielo ligeramente nublado. Va a estar un poco ventoso, sobre todo para la noche, una máxima de 18 grados. A ver, actualizamos los datos del tiempo para aquellos que estén arrancando recién esta hora. 6 grados 9 décimos la temperatura actual. El cielo está completamente despejado. Se siente un poco el frío, hay que decirlo, así que salir abrigado o abrigada de casa. Cuando querés solo música, escuchas Mía 104.1. Billie Eilish llega con Birds of a Feather.

Son las 6 de la mañana con 23 minutos en todo el país. Del otro lado estás vos y de este la música que te acompaña todo el día. Estás en Mía 104.1. Y qué bien que le estamos pasando, por favor. El purre junto a Coti cuando vos no estás. Y vos sí estás. Sí, buen día, Romy. Que ven el bondi escuchándonos con los auriculares.

clásico del rock argentino que cuando salió fue parte del disco El tiempo es veloz en 1982. Lebón ahora lo reinterpreta junto a Conociendo Rusia. Llega Tiempo sin sueños. Buen día, amigos. Si hablamos de música, hablamos de Mía 104.1.

0: Todo el día, mucha más música para vos. Estás en Mía 104.1 y llegás con la energía justa para terminar la semana. Costó un poco, pero vamos, que ya casi la tenés. Los Tipitos junto a Pau Donés haciendo Brujería. 6:30:30. Andá buscando los super clásicos, Sí, que en un rato 200.000 pesos de Tadicor se van para algún lado de Córdoba. Ahora, noticias.
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0: La Corte Suprema rechazó el persaltum que presentó el gobierno para definir el futuro de la ley laboral. El máximo tribunal declinó el pedido de la gestión de Javier Milei, considerando que no corresponde intervenir antes de que se expidan las instancias inferiores. Los naranjitas pasarán a llamarse constatadores y vestirán un traje de color marrón. El Consejo Deliberante de la ciudad se encamina a aprobar la iniciativa del oficialismo. Se van a ampliar las zonas en las que se cobrará el estacionamiento. El turismo carretera en Córdoba, el Oscar Cabalén, será nuevamente escenario del campeonato 2026. La máxima categoría nacional de automovilismo disputará el próximo 30 y 31 de mayo en la sexta fecha. 6:31:00, actualizamos datos del tiempo, 6:09. La temperatura actual, cielo despejado, humedad 51%, se espera para hoy descenso de temperatura y una máxima de 18 grados. Quédate ahí que ya venimos con más noticias.
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0: Ay, a vos te digo, acomódate, porque ahora vamos a un himno absoluto. Momento, amigos y amigas, de otro súper clásico en esta mañana. Y viajamos a Jamaica con Bob Marley and the Wailers. Y No Woman, No Cry. Sí, este temazo suena para vos. 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

0: En la radio de la música suenan tus canciones. Estás en Mía 104.1, por favor. ¿Se activó el karaoke o no? Ricardo Montaner, Conjunto Primavera, Déjame Llorar. Vamos. Déjame llorar. Capaz en esa ducha, ahí en la mañana, en el depto, mientras preparas las cosas, en donde sea, estás cantando este temón. Es que sí, son esas canciones que apenas empiezan a sonar, sí o sí las tenés que cantar. 6 de la mañana, 44 minutos, 6 grados 9 décimos la temperatura en Córdoba. Y a esta hora te cuento que las calles vienen dentro de todo tranqui, ¿eh? El anillo de circunvalación con el tránsito fluido. Quienes ingresen a la ciudad por Armada Argentina tienen que saber que a esta hora también viene el tránsito fluido, al igual que los que ingresen por Vélez Arfield, ¿por qué? Viene bastante tranqui, ¿eh? Hay trabajos en ese sector, pero por el momento no hay demoras.
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9: 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Andrés Calamaro, la parte de adelante.

Todo el día tus canciones suenan acá en Mía 104.1. Robbie Williams con Angels, canción que se lanzó en 1997 y forma parte del disco debut Life Through a Lens, una de las baladas más importantes del pop, y seguramente vos con este temazo viajaste ahí a tu adolescencia, a tu juventud, esa pieza llena de pops, de pósters de Robbie Williams, y ahí estamos viajando a través de la música. 7:01 a.m. Hola, hola, hola, seguimos juntos, amigos. ¿Ya arriba? ¿Está costando? Bueno, dale, no pospongas más esa alarma. No, que después, mira, después cuesta el doble arrancar. Prepárate un café fuerte de esos que te levantan o te levantan, pero también nosotros hacemos lo nuestro, claro. Compartimos las mejores canciones, esos clásicos que te marcaron y quedan para siempre. Y también esas canciones a las que de a poco, viste, le vas haciendo un lugar en tu vida. De eso se trata. Bienvenidos a Parece que fue ayer. Estamos con este club de madrugadores y buena memoria que a las 7, te digo, viene como la avalancha de socios ahí, el grupo de las 7. Espero que estén muy, pero muy bien. Atenti, porque en un rato nada más llega la función especial de temazos, sí, especialmente seleccionados para este club. Estuve pispeando por ahí, no saben los temazos, literal, que se vienen, ¿eh? Así que en un ratito nada más. Actualizamos datos del tiempo en esta nueva hora que ya estamos compartiendo juntos. Está fría la mañana, alguno muy friolento, muy friolenta, te digo, que yo ya vi un par por acá con gorro, ¿eh? Pero me parece mucho, pero qué sé yo, 6 grados a esta hora, cielo despejado, humedad 56%, vientos del sector suroeste a 4 kilómetros por hora. ¿Qué se espera para hoy? El cielo parcialmente nublado, a despejado, o sea, el sol va a estar, lo cual siempre suma unos puntos extra. Vientos recién para la noche, se espera una máxima de 18 grados, se anticipa un fin de semana frío. En un rato te voy a contar cómo va a seguir el tiempo. 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Nosotros ahora te digo que te acomodes, porque llega un temazo. Escuchá. Una de las mejores bandas australianas, amigos, amigas, sí, los descomunales In Excess con New Sensation. Buenos días, buena música.

0: como dice. Hacemos el coro, dale, temón, para saber qué es y para soltarte en este viernes. Y la frase del día con esta canción es, ya fue todo, total, total es viernes. Gracias In Excess, gracias en serio por este clásico lleno de energía. Lo que necesitabas para despertarte, recupérate que ya se vienen más canciones. Ahora vamos a buscar las noticias.
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0: El gobierno nacional respondió a la advertencia de la Organización Mundial de la Salud sobre el brote de hantavirus. Mediante un comunicado, el Ministerio de Salud aseguró que no se identificaron casos asociados en el país. 4 CPC atenderán con horario extendido este sábado. De 8 a 14 estarán abiertos el CPC Cap de Vila, General Paz, Guiñazú y Chalet San Felipe. Mañana se juega el clásico cordobés. Talleres se recibe a Belgrano en el que empieza a las 16:30 horas. El partido corresponde a los octavos de final del torneo de apertura. 6 grados en la temperatura actual en Córdoba. Va amaneciendo tímidamente, cielo despejado. La humedad 56%. Vientos del sector suroeste a 4 kilómetros por hora. ¿Qué se espera para hoy? Sí, está fría la mañana. Tiempo bueno. Cielo algo a parcialmente nublado, viento del sudoeste con ráfagas, sobre todo para la noche, descenso de temperatura y la máxima pronosticada 19 grados. Así que a salir abrigados de casa. 7 de la mañana, 8 minutos.
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0: Si hay música, hay una historia. Y la tuya suena en Mía 104.1. Fabiana Cantilo, Mary Poppins y El Desollinador.

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Estás en Mía 104.1. Vacilos, Cara Luna. Y se lanzó en el año 2002 y realmente fue un éxito rotundo. Vamos, bailamos en esta mañana con estos temones. Para un lado, para el otro, va, va. Y ese tema tiene algo, viste, que no sé, te hace que te muevas sin pedirte permiso. No hay que decir, che, bueno, ¿qué onda? Empieza a sonar y ahí empezás a mover un poco esas caderas, los hombros. Y de paso viene muy, pero muy bien para este viernes frío. 6 grados la temperatura en Córdoba, así que moverse, mira, moverse está más que permitido. Y acá estamos en este Club de Madrugadores y Buena Memoria, que todos los días nos encontramos a las 6 de la mañana para empezar el día de la mejor manera. Buen día, Tommy, que va camino al colegio con los auriculares puestos y ya nos está escribiendo. Por acá, feliz viernes, nos dice Gra, que nos pedí una canción Polaroid de Locura Ordinaria para ponerla en el auto mientras voy al trabajo. Nos dice, gracias amiga por estar ahí. Lucas, está helado. Buen día, amigo. Por acá, desde Alto Alberdi, Gabriel, te mandamos un beso muy grande. Gracias por elegirnos cada día. ¿Y cuántos que somos? Y qué lindo que saber que están ustedes siempre del otro lado. Y si hablamos de temones, tenemos que hablar de ellos, amigo. No. Llegan ahora. Backstreet Boys con este temón, As Long As You Love Me. Buenos días, amigos, disfrútenla.

0: Son las 7 de la mañana, 27 minutos en todo el país. Del otro lado estás vos, Sireste. La música que te acompaña todo el día. Estás en Mía 104.1. 6 grados, la temperatura actual en Córdoba. Y el celu ya está ahí súper explotado de mensajes. Y vos viendo por dónde empezar. Bueno, vamos, vamos a organizar este viernes que recién empieza. Saludos para todos nuestros amigos que nos escuchan desde Villa María a través del 93.7. Sí, en Villa María sintonizas Mía en el 93.7. Ricardo, besos para vos, amigo, que está en Jesús María abriendo su negocio. Y en el Bondi, nuestros amigos de La Falda, le mandamos un beso gigantesco que también está fresco por allá. Le mandamos un saludo a Coti, que dice: no puede ser, vacilos, los Backstreet Boys, voy cantando como loca en el auto camino al laburo. Bien ahí, bueno, es la idea, ¿no? Es la idea contagiar de buena energía a través de estas canciones tremendas que estamos compartiendo juntos. Quédate, que en un ratito nada más se viene la función especial de temazos.
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4: 7 de la mañana con 30 minutos, seguimos juntos en Mía 104.1 y mientras las calles en Córdoba, sobre todo en el centro, van presentando algo de demoras, nosotros tenemos para vos las mejores salidas. 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Quédate en la radio de la música, quédate en Mía.
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1: A las 7 de la mañana con 32 minutos, estas son las principales noticias en MIA 104.1. Los naranjitas pasarán a llamarse constatadores y vestirán un traje color marrón. El Consejo Deliberante de la Ciudad de Córdoba se encamina a aprobar la iniciativa del oficialismo. Caminos de las Sierras vuelve a subir el valor de los peajes desde hoy. Se trata de la forma de pago automático. Si se utiliza hasta 10 veces al mes, cada pasada tendrá un valor de 1.709 pesos para la categoría de automóviles. Banderazo pirata en el Gigante. Belgrano convoca a su gente antes del clásico, hoy viernes a las 19:05 con entrada libre y gratuita. 7 de la mañana, 33 minutos, 6 grados en la temperatura actual en Córdoba. Se espera para hoy una máxima de 19.
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1: Y sí, 7 de la mañana, 33 minutos, 6 grados en Córdoba, y llegó el momento que esperabas. Nos metemos de lleno, amigos y amigas, en la función especial de temazos en Parece que fue ayer. Y arrancamos este viaje con la voz del gran Elvi Costello, con un tema de 1999 que grabó para la película Notting Hill. Sí, ya sabes de qué se trata, ¿no? Disfrútala allí.

Lo sabemos nosotros, lo sabes vos. Esto es un temazo. Y así vamos a estar media hora en Mía diciendo: ¡qué temazo!

Canciones para cada momento del día. Estás escuchando Mía 104.1. ¿Y cómo estamos, por favor, con esta función especial de temazos? Sí, qué bien que le estamos pasando. 6 grados de temperatura en Córdoba, sonando The Rolling Stones con Like a Rolling Stone. Antes, Elton John con Nikita y uno de sus grandes éxitos en donde George Michael hace los coros. Sí, así como escuchás. Buen día, Juli, que lo que necesitaba para empezar el día era el temazo de Luis Costello. Tremendo, dice que este fin se ve la peli. Ay, es que Notting Hill es para verla una y otra vez. Hola, Samo, en su casa con el volumen más fuerte de lo normal por estos temazos. Mira, Valentino nos cuenta que trabaja en el taxi, recién subió un pasajero mientras sonaban los Rollins y dijo, ¡qué temazo! Pero claro, me encanta, es eso. Cuando empezás a escuchar decís, ¡qué temazo, por favor! 7:48, sí, claro. Seguimos con mucho más y muchos recuerdan el video grabado en una casa antigua con Miguel Abuelo bailando con su estilo único y esa sonrisa llena de luz. Llegan y suenan Los Abuelos de la Nada, himno de mi corazón, y este es un temazo.

0: Son las 7:55 en todo el país. Del otro lado estás vos y de este la música que te acompaña todo el día. Estás en Mía 104.1 y sí, temazo de los fabulosos Cadillacs, Vasos Vacíos y esta canción que cambió el rock latino para siempre. Acordate que se espera para hoy una máxima de 19 grados y quédate que ya venimos con un poco más que tenemos de esta función especial de temazos. Gracias a todos, muchísimos mensajes que están ahí disfrutando de cada una de las canciones que estamos compartiendo. ¡Qué temazo! Es que sí, básicamente es eso. Así que a seguir disfrutando, quédate en el 104.1.
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En la radio de la música suenan tus canciones. Estás en Mía 104.1 y temazo para cerrar la función especial de temazos. YouTube con I Still Haven't Found What I'm Looking For. Y seguramente si viste la película Sing 2, bueno, esta es la canción que cantan ahí, ¿no? Te voy a spoilar porque casi el final, pero es esta. Así que seguramente estás tarareándola en este momento. Son las 8 de la mañana con 4 minutos. Hola, hola, hola. ¿Cómo viene todo por ahí? Por favor, qué bien que la pasamos, ¿no? Es como, uff, vamos a respirar, te podés bajar del auto. Ya no llevas el auricular, es igual, pero te podés bajar del auto porque te quedaste ahí cantando cada uno de los temazos. A full estos socios del Club de Madrugadores y Buena Memoria. ¿No entraste todavía, Benny? Pero pasa, bienvenidos, bienvenidas. Parece que fue ayer, 8 de mayo, que ya empezó hace rato. Porque es así, pero acá nosotros no juzgamos. Así que buen día a vos que estás llegando tarde al trabajo, estás llegando tarde con los chicos, viste, corriendo la última cuadra y medios que los vas tirando, como dale, que estamos llegando 15 minutos tarde y nos cierran la puerta. Esa es la mañana de viernes para muchos. Así que vamos, que nosotros te estamos acompañando. A esta hora actualizamos datos del tiempo según el Servicio Meteorológico Nacional. La mañana está fría y eso se siente. 6 grados 4 décimos, cielo despejado, humedad 56%, viento del sector noroeste 4 kilómetros por hora. 19, la máxima pronosticada para el día de hoy. Y atenti, un día más y llegaste. Sí, es viernes, amigo, es viernes, amiga, y estuviste acá presente en este Club de Madrugadores y Buena Memoria, y eso tiene un premiazo. Hoy te podés llevar 200.000 pesos de supermercado Stadicor, que viene muy bien. Qué bien que viene, la verdad, ¿no? Tenés los superclásicos de la semana. ¿Podés demostrar que sos socio fiel de este Club de Madrugadores y Buena Memoria? Entonces, atentos, porque en minutos vamos a habilitar el teléfono. Y si sos el primero o la primera en comunicarte, salís al aire, respondes bien y te llevas los 200.000 pesos para gastar en supermercado Stadicor. Así que, por favor, si hiciste la tarea, tenés los superclásicos a mano y espera que habilitemos el teléfono. Ya están llamando, me encanta esta ansiedad. En un ratito nada más. 8 de la mañana, 6 minutos, y es momento del superclásico de las 8. Y seguimos con temazo, porque esto es así. Viajamos a los 90. Ya estás ahí, en plena Guns N' Roses manía. Esta canción es la punta de lanza del disco Use Your Illusion 1 y 2. Este par de discos con el que los Guns dieron vuelta al mundo. Suena en Mía 104.1, Don't Cry. Buenos días, buena música. 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

0: no sé qué pasó del otro lado, pero estamos recibiendo muchísimos mensajes de todos ustedes cantando este temón, por favor. Pensar que es una historia real. Axl Rose le rompieron el corazón, se largó a llorar y listo, salió este temón. Y por ahí vos te pasas todo un fin de semana llorando encerrado. No. Utiliza esa tristeza para algo productivo, por favor. Son las 8 de la mañana con 11 minutos. Vamos a ver ahora qué pasa en el país y en el mundo con las noticias.
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0: El Sindicato de Empleados Públicos firmó el acuerdo salarial con la provincia. Contempla un aumento de en torno al 40% hasta el 31 de diciembre. 4 CPC atenderán con horario extendido mañana sábado. De 8 a 14 horas estarán abiertos para diferentes trámites. El CPC Cap de Vila, General Paz, Guiñazú y Chalet San Felipe. Mañana se juega el clásico cordobés. Talleres recibe a Belgrano en el Kempes a las 16:30 horas. A las 14 abrirán las puertas. El partido corresponde a los octavos de final del torneo Apertura. 6 grados es la temperatura actual en Córdoba. ¿Qué se espera para hoy? Tiempo bueno, cielo algo parcialmente nublado, viento del sudoeste con ráfagas, descenso de la temperatura, una máxima de 19 grados. Quédate ahí que ya venimos con más noticias en Mía 104.1.
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0: Y las canciones no paran en la radio de la música. Estás en Mía 104.1. Y esta canción se lanzó en 1993 como el tema central de la película Tango Feroz. Y sí, es un temón que llega para recordarte que pase lo que pase, el amor siempre gana la pulseada.

0: canciones para cada momento del día. Estás escuchando Mía 104.1, Los Pericos, Nada que Perder. Atentí, corte parcial a la calzada norte entre Mariano Moreno y Corro. Esto es en Boulevard San Juan, así que está un poco demorado el tránsito ahí porque, bueno, en corte de media calzada. Además, a esta hora, el microcentro de Córdoba sigue cargado y con algo de demoras, ¿eh? Te cuento que Avenida Colón está cargada y con demoras. Bueno, Boulevard San Juan, recién te decía, con demoras por tramos. Figueroa Alcorta también está con demoras. Es viernes y se nota en las calles, así que a tomárselo con mucha calma. 8 de la mañana, 20 minutos. 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Viernes 8 de mayo, qué bien que le estamos pasando y ya somos más en este club. Bienvenido, querido Kevin.
1: Buen día, querida Alex. Qué lindo que llegamos al viernes, pero mira, yo estoy frotándome las manos porque es un friazo fuerte, sí, ¿eh? Sí, te digo que lo sufrí viniendo para acá.
0: 6 grados a esta hora se siente, así que salgan abrigados y abrigadas de casa. Che, y vos sabés que traigo para compartir anoche una charla muy graciosa, sí, que tuve con mi hijo. Por suerte tengo charlas muy divertidas en una edad donde charlan mucho. Y además a mi hijo le gusta charlar mucho. Y empezó, claro, a contarme, viste, de profesiones que él le gustaría tener. Y viste que los niños fantasean y se van por todos lados. O sea, el otro, sí, día ya empezó, estábamos viendo la carrera de Colapinto en casa. Y empezó que él se iba a ir a Miami a correr en auto. Y que yo lo iba a ir a ver con su papá, su abuelo y sus abuelos estaban invitados. El tío no estaba invitado, por ejemplo.
1: Ah, solo vos y tu marido, claro, está bien. Privado. Los padres.
0: Sí, era privado. Yo, claro, dije, un poco caro el deporte que elegiste. Hay que pensar por el karting, pero está, claro, difícil.
1: A ver si tenés que vender la casa como hizo Colapinto, ¿no? Que creo que me habían puesto un juego en la casa, una cosa así para llegar a concretar el sueño. Pero sí es complicado. La de voy a aprender guitarra, voy a viajar por el mundo. Muchos sueños, ¿no? Nunca voy a dormir siesta.
0: El otro día también le gusta mucho jugar con las máquinas, ¿viste? De construcción en la tierra. Que yo quería tener una constructora.
1: No, lo vi jugando con la tierra ahí en la calle.
0: Claro, ¿no? El constructor que había subido. Y después que quería hacer casas, o sea que iba a ir por el lado de la arquitectura, se ve.
1: Bueno, ojo,
0: es un buen laburo. Ojo. Y bueno, y pensaba en eso, ¿no? Me hizo acordar esas cosas que uno decía de chico con una seguridad tremenda. Y después la vida te fue llevando un poco para otro lado. Vos recién decías lo de la guitarra, lo de viajar por el mundo.
1: Bueno, ahora muchos quieren ser youtubers, influencers, también un montón de chicos futbolistas de toda la vida. Promesas que quedaron en pausa y otras que envejecieron muy mal. Y también está perfecto eso.
0: Y sí, porque uno va cambiando con el tiempo. Se supone que cambiar está muy bien, así que está bueno que cambiemos. Así que quiero que nos cuenten esos que jurabas que ibas a hacer cuando seas grande. 351-222-1041. Yo bailarina.
1: Yo quería ser policía cuando era muy chico, en la etapa del jardín. Después me arrepentí.
0: ¿Y vos qué querías ser de grande? Eso que imaginabas, obviamente, cuando eras chiquito. Contanos.
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0: 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Dido, Here With Me.
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0: todo el día, mucha música para vos. Estás en Mía 104.1, Silvestre y la Naranja, Invencibles, 8 de la mañana, 29 minutos. Y eso que soñabas ser cuando fueras grande. Claudia dice, yo quería ser maestra y lo soy. Así que bien ahí. También soñaba con ser bailarina clásica. Lo hice de chiquita, pero no prosperé. Nos cuenta Claudia.
1: Mira, como vos.
0: Viste que todos soñaban
1: ser bailarina clásica. Es una de las tuyas. Y sí, también actriz, imagino. Cantante, todo lo que es artístico, un montón. Silvia nos dice, yo decía que de grande iba a comer lo que quisiera todos los días. Nadie me avisó del colesterol, ¿no?
0: Tremendo.
1: A esa edad ni lo pensás, ni sabés lo que es.
0: Para nada, olvídate. Betty, te mandamos un saludo muy grande. Dice que a ella le hubiera gustado ser productora de radio. Mira vos.
1: Mirá, bueno, que venga a trabajar con nosotros. Diego dice, prometí aprender inglés porque me iba a vivir afuera. Hoy no sé...

0: ni decir hello.
1: Ay, pasa, ¿viste? Yo quiero hablar inglés cual casi nativo y voy a decir, bueno, pero ¿qué? Hay que meterlo un poco.
0: Cami, hay que laburar, y sí.
1: Claro, yo decía que iba a ser bailarina profesional. Hoy me agito subiendo una escalera, ¿no? Dice por acá. Bueno, también pasa lo que uno sueña y después la realidad, el famoso expectativa realidad, ¿viste?
0: Después te choca contra la pared. Si te sumo el de Cami que nos dice, yo decía que iba a ser... ya lo leíste ese. Claro, el de Flor, yo decía que nunca iba a dormir siesta porque era de viejos. Ahora, si no duermo media hora, no funciono.
1: Tal cual. Eso que jurabas que ibas a hacer cuando seas grande. 351-222-1041.
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1: 8:31, 6 grados la temperatura en Córdoba y es momento de un súper clásico en Parece que fue ayer. Amigos, amigas, esta canción original de los Village People, pero reversionada por ellos, Pet Shop Boys. Y sí, las canchas, los estadios de fútbol de todo el mundo la adoptaron como himno y sonaba en todos lados. Y ahora llega esta mañana, Pet Shop Boys, Go West, buenos días, buena música.

0: Todo el día tus canciones suenan acá en Mía 104.1. David Bisbal, esclavo de sus besos. ¿Y cómo dice?
1: Sigo esclavo de sus besos.
0: 6 grados 4 décimos la temperatura actual en Córdoba. ¿Y estás listo, Kevin?
2: Estoy preparadísimo, todo el día esperé este momento.
0: Todo el día, toda la semana, porque llegó el momento. Sí, como vos, ya sos parte de este club de madrugadores y buena memoria. Hoy los 200.000 pesos del supermercado Estadi Corte los podés llevar vos.
2: ¡Vamos!
0: Solamente tenías que anotar los superclásicos de la semana. ¿Los tenés? Sí, yo sé que muchos hicieron la tarea. 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Y sí, a ver, la suerte estará de tu lado.
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0: 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A las 8 de la mañana con 45 minutos, la ciudad está en movimiento y junto a Montironi te contamos el estado del tránsito. A esta hora tenés que saber que Costanera Norte viene con el tránsito fluido, está un poco cargada entre Gaspar de Zúñiga Acevedo y el puente Liceo Cantón, pero después dentro de todo y comparado a otros días por ahí fluye un poco más. Monseñor Pablo Cabrera, antes de llegar a Carafa, la mano que va a Córdoba, está cargada y con demoras. Boulevard Los Granaderos viene con el tránsito fluido a esta hora. Zona Sur, para que lo tengas presente, Sabatini viene cargada y con demoras por tramos. Además, a esta hora, Manuel Bayorria, Cruz Roja Argentina, también está cargada y con algo de demora. 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
0: A las 8 de la mañana con 48 minutos, alguien, querido amigo Kevin,
2: sí,
0: está a punto de llevarse 200,000 pesos en supermercados Talcor para pasarla más que bien en este día del trabajador, en realidad en este mes del trabajador, no el día.
2: Claro,
0: mes,
2: claro, seguimos todo festejando.
0: Todo el mes seguimos festejando, obviamente, ni para todos los que están y forman parte de este club de madrugadores y buena memoria. No sé si ya lo tenemos o no. Vamos a ver si hizo la tarea. Hola, ¿quién está del otro lado?
12: Hola, Ale, Paula te llama.
0: Paula, ¿de qué barrio nos llamas?
2: Hola,
12: hola, Kevin, te llamo de Ecotierra y Ituzaingó.
0: Ahí está, Pau, querida, escucha, ¿a qué hora te levantás todos los días?
12: No, yo trabajo a la noche, entonces te escucho toda la noche hasta termino de escucharlo a Kevin y ahí ya no escucho más.
0: Y ahí te vas a dormir.
12: Hasta la noche.
0: Sí. Por favor, te lo pido, descansame un poco.
2: Claro,
0: ¿dónde trabajas, siesta, amiga?
12: Sección limpieza.
0: Ahí está, sección limpieza. Qué Paula, ¿estás, anotaste, hiciste la tarea?
12: Todos los días.
0: ¿En dónde lo notas? Eso me encanta saber, si papel, celular.
12: Cuadernito amigo, tengo todos los días, anoto.
0: Bueno, Pau, ¿está lista? Necesitamos saber. A ver. ¿Qué súper clásico sonó el martes 5 de mayo a las 8 de la mañana?
12: Daddy Money, for nothing.
0: Está muy bien, porque nosotros esto lo aclaramos para todos. Sabemos que el inglés, escucharlo, yo que no tengo idea de inglés, yo solamente te lo leo y te lo pronuncio, pero anotarlo es difícil.
2: Es difícil, en fonética, como te salga.
0: Claro,
12: sí, así como viste. Money for nothing.
0: Buenísimo, estupendo, se entendió a la perfección. Miércoles 6 de mayo, el super clásico de las 8 también.
12: Modern Talking, eres mi corazón, eres mi alma.
0: Muy bien, ahí, con la traducción y todo.
2: You are my heart, you are my soul.
0: Ay, él como sabe inglés, porque Kevin sabe inglés.
2: Yo chamullo.
0: Y por último, amiga, para que nos estamos desviando del tema.
2: Vamos al tema, dale.
0: Te queda una sola, si contestas bien, te ganas 200,000 pesos de supermercados Tadicor. Decime el super clásico que sonó el jueves 7 de mayo a las 8 de la mañana.
2: No.
0: ¡Ay, no!
2: No, por favor, era la última.
0: ¡Ay, no!
2: Estaba diciendo Michael igual.
0: Por favor, está diciendo Michael. Sí. No vamos a decir que super clásico sonó. Ahí vamos a ver si recuperamos la llamada. Por favor, no. No me dejes así. Me estoy poniendo muy mal. A ver, vamos a ver.
2: Está
0: si
2: terminando
0: la
2: temporada y el capítulo termina ahí en lo más fuerte.
0: Ay, no, pero aparte estaba nombrándolo, porque de última si lo nombraba era como, bueno, ya está. A ver, 6 grados 4 décimos la temperatura actual en Córdoba. Estamos jugando por 200,000 pesos de supermercado Tadicor. Estamos intentando comunicarnos nuevamente con nuestra amiga
2: por
0: Pau,
2: favor,
0: que se cortó ahí. Así que quédate que en un minutito nada más volvemos para ver si es la gran ganadora de 200,000 pesos de supermercado.
2: Ojalá que sí.
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1: Por favor, por favor, por favor, te lo pido. Paula, ¿estás ahí?
2: Sí, acá estoy, acá estoy, acá estoy.
1: No me podés hacer esto el viernes. Yo no te lo puedo creer.
3: Yo entiendo que... Estamos a un paso, Pau.
1: Pasaste de largo toda la noche. Yo te entiendo, pero por favor, te lo pido.
2: No sé qué pasó. Dije, ¡ay, no, por Dios!
1: ¡Qué nervios! Ahí estaba llamando. Hola, desesperada, Pau. Estamos en el último superclásico, el de las 8 del jueves 7 de mayo. Decinos, por favor, qué canción sonó.
2: Michael Jackson, Blame Me in on the Boogie.
3: Ah, Blame It on the Boogie.
1: Claro.
2: Sí, eso.
1: Los hermanos Jackson. A ver, Pau querida, hiciste la tarea, los anotaste y todos los superclásicos son correctos. Te ganaste 200,000 pesos de supermercado Tadicor, Pau.
2: Gracias, chicos, no sabes la parte que me hace, porque el domingo tengo la comunión de mi hija, así que me vienen de lujo.
1: ¿Sabes qué? Qué bien, Pau querida. Bueno, gracias por ser parte de este club de madrugadores y buena memoria.
2: Gracias a ustedes, porque los escucho todos los días, me encanta escucharlos y bueno, y haciendo los deberes y todo eso, así que me encanta.
3: Genia, Pau, te queremos.
1: Después nos mandás fotos de lo que compraste, porque a nosotros siempre nos encanta saber, porque siempre somos.
3: Por favor.
2: Bueno.
1: Por favor, te pido, anda a dormir, descansa, un poco, ya con una sonrisa. Claro, con una sonrisa.
2: Me voy feliz ahora, así que.
1: Bueno, Pau, querida, que lo disfrutes un montón.
2: Bueno, gracias, chicos, gracias, que tengan un buen fin de, gracias.
1: Igualmente, chau. Y así se fueron, querido Kevin, 200,000 pesos de supermercado Tadicor. Y qué lindo terminar la semana con ese premiazo, porque Mía, obviamente, siempre hacemos que vos la pases un poquito mejor.
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0: 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Todo el día escuchás Mía 104.1, Spinetta, Charlie, Rezo por vos. 1985 se lanzaba esta canción, que es el testimonio sagrado de lo que pudo ser, te digo, el disco conjunto más importante de la historia del rock argentino. Y la verdad que es un temón para ir terminando esta primerísima parte del viernes 8 de mayo. Gracias a todos, en serio, por estar ahí del otro lado. Le quiero mandar, antes de irme, un muy feliz cumpleaños a nuestra amiga Alejandra, que está disfrutando de la música. Elena. Feliz cumpleaños, hermosa, que tengas un gran día y gracias por estar ahí. Nos vamos. Temperatura a esta hora fría la cosa, che. 6 grados 4 décimos, cielo despejado, máxima para hoy 19. Cielo parcialmente nublado y ventoso para la noche. Mañana sábado, mínima 7, máxima 16, con el cielo mayormente nublado. Y el domingo, mínima 3, máxima 18, con sol a pleno. Nos vamos con Parece que fue ayer. Nos reencontramos el próximo lunes a las 6 de la mañana. Se quedan con Kevin y La Mañana de Mía. Chau, chau.
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2: Viernes entre nosotros, queridos amigos. Llegamos al mejor día de la semana, qué lindo viernes entre nosotros. ¿Cómo costó, no? Pero acá estamos, 8 de mayo, 9 de la mañana, 3 minutos. ¿Cómo refrescó, amigos, Tremendo, 6 grados 4 en este momento. Ese frío que nos corta la circulación, más o menos. Son los primeros fríos ya invernales, dejando de lado el otoño, aunque todavía estamos en la mitad de este otoño, pero esta temperatura nos lleva a junio, julio. Vamos a tener una máxima de 19 para esta tarde y cielo parcialmente nublado, así que parece que hoy va a ser un día soleado durante todo este viernes. Eso sí, va a estar ventoso, hay pronóstico de vientos fuertes por parte del Servicio Meteorológico Nacional. Y tengo algo muy interesante para contarte, escucha bien. Hoy, en este viernes, en La Mañana de Mía, recibimos en nuestros estudios a la gran Vanessa Martín. Vanessa Martín con nosotros, anticipando su show en Córdoba, presentando su último trabajo, además de todos sus clásicos. Así que quédate escuchando Mía 104.1, que tenemos una charla en exclusiva con Vanessa Martín para que disfrutemos juntos, además de 4 horas de temas. O sea, así que esto recién empieza, mucho para compartir. Ya los voy leyendo en el 351-222-1041. ¿Desde dónde se van sumando? Quiero que vayan reportándose. Así empezamos a transitar juntos este viernes. Cuando querés solo música, escuchás Mía 104.1. Juanes, a Dios le pido.

mañana, 11 minutos. Sebastián Yatra con Tacones Rojos en la radio de la música, Amiga 104.1. Empezando juntos este viernes, amigos. Ya empezando a palpitar el fin de semana. Esto es Bastille, Save My Soul.

0: 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Tears for Fears con Everybody Wants to Rule the World. Me reía porque Alex me bromeaba con el inglés. 9 de la mañana, 18 minutos de este viernes. Me gusta que ya se vayan sumando desde temprano, Ricardo desde Villa Cabrera, firme en la panadería. Santi desde Parque Vélez Arfiel, repartiendo soda. Gaby desde San Vicente, arriba del bondi, yendo para el laburo. Y también nuestra amiga Margarita desde Parque Capital, acá ando regando las plantas. Mira, ya desde tempranito con este solazo, está fresco, 16 grados la temperatura, amigos.
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1: 9 de la mañana, 21 minutos. Ya se termina la semana, vamos. Amigos, último esfuerzo que hay que hacer. Después mañana llegará el momento de descansar. Ojalá, si no te toca laburar. 6 grados 4 la temperatura, mucho sol en la ciudad y algunos datos para que tengas en cuenta. Recuerden que desde hoy vuelve a aumentar el peaje. La suba es del 2,1% y se va a aplicar a la tarifa del telepeaje. En el caso de los autos, la tarifa de la categoría 2 va a pasar a 1.799 pesos con 26, recuerden. Por otro lado, hoy tenemos corte parcial en Boulevard San Juan y Corro, así que atentos a quienes tengan que circular por ahí.
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1: Para este viernes vamos a llegar a 19 grados de máxima. Por la tarde va a ser un viernes fresco. Le mando un beso grande a nuestra amiga María, que ya nos está escuchando desde una farmacia en el centro. Abrazo enorme a todos los que nos escuchan desde sus negocios, ahí atendiendo, esperando a los clientes o acomodando todo para abrir en un rato, seguramente. 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

37 minutos en la radio de la música suenan tus canciones. Estás en Mía 104.1. Es la voz de Bruno Mars con Leave the Door Open. Artista que este año lanzó un nuevo disco, que está pleno presentando su último trabajo. Esto es Leave the Door Open. Él deja la puerta abierta y yo te abro la puerta para presentártelos a ellos. Escucha. 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Diez de la mañana, 38 minutos. Seguimos avanzando en este viernes, empezando a cerrar la semana, y las canciones no paran en la radio de la música. Está en Mía 104.1. Llega Soda Stereo. Esto es Juego de Seducción en esta versión en vivo.

0: Todo el día, mucha más música para vos. Esta es el Mega 104.1 y este temazo de Babasónicos, Los Calientes. Calor que necesitamos en este viernes, Alex. Viene fresca la cosa.
1: Sí, está fresca. Sube un poco la temperatura, es verdad, 11 grados 8 décimos, pero bueno, comparado por ahí días anteriores y un verano que tuvimos medio en el medio del otoño, te digo que está fresquito.
0: Hay que fijarse en el pronóstico todos los días, porque no sabemos con qué nos vamos a encontrar. Mira, 14 en este momento, subió un poco más la temperatura.
1: Ahí va.
0: Y máxima de 19. Bueno, estamos en el viernes, ¿eh? Se nota que todos estamos con otra energía, ¿o no? Porque ¿qué? Viste que el viernes tiene esa cosa especial. Viste que cualquier cosa, por lo menos mínimamente buena que sea, se disfruta al doble, ¿o no?
1: Sí, porque es viernes, porque es como que todo cae mejor.
0: Obviamente, tal vez si tenés algún problema decís, bueno, ya está, empiezo el fin de semana, ¿sabes qué? Lo dejamos para el... ¿Cuál es la mejor noticia, Alex, que te pueden dar un viernes?
1: A ver, a mí lo que me pueden decir hoy viernes es garantizarme la siesta. Viste que yo la siesta soy como tremenda.
0: Religioso.
1: O sea, vos me ibas a decir siesta, no religiosa, porque cuando la tengo es como que la disfruto mucho. Entonces, la mejor noticia de hoy es un mensaje de mi mamá que me diga, tráeme los chicos esta tarde y me duermo una siesta.
0: Tenés casa sola, casa libre para hacer lo que quieras, para dormir
1: sí,
0: toda la tarde.
1: Por
0: favor, qué lindo que sería descansar un poco.
1: Que lo cuide el abuelo, ¿verdad?
0: Para eso usás a tus viejos, ¿no? Para eso.
1: Sí, tal cual.
0: Hay que aprovechar. Me gusta eso. No sé, se canceló la reunión, te dicen de la nada.
1: Qué lindo.
0: Imagínate. Esa reunión tensa que tal vez no tenía ganas, que venía diciendo, tengo que bancarme a esta persona. No sé, ya te depositaron.
1: Ay, claro,
0: imagínate.
1: Eso te iba a decir, así que te entra esa plata extra que no tenías como en tu radar. ¿Viste?
0: Claro.
1: Y decís como, ay, che, te acabo de pagar y ya te habías olvidado. Y decís, ay, menos mal, qué bien que me viene esto, por favor.
0: Y encima en estos primeros días del mes, en el que muchos están esperando esa gran noticia. Mañana no vengas, bueno, los que tienen que laburar el sábado, tal vez te dicen, ¿eh? Te tomate el fin de semana, qué lindo que sería.
1: Tengo entradas
0: salimos
1: para tal
0: antes,
1: show
0: sí.
1: Esta noche.
0: Estaba pensando en eso.
1: ¿A un plancito
0: para este
1: ahí?
0: Show. O para ir al cine, también a la noche. Muchos planes de fin de semana. Tal vez surge algo ahí imprevisto y te saca una sonrisa la mejor noticia que te pueden dar un viernes.
1: Ay,
0: de eso estamos hablando, amigos. Quiero que nos cuenten al 351-222-1041 la buena noticia que estás esperando en este viernes. ¿Cuál es?
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0: 9 minutos nos separan de las 11 de la mañana, seguimos en este viernes. Te cuento algunos datos del tránsito para que tengas en cuenta si recién estás saliendo de casa. Boulevard Chacabuco y Avenida Maipú vienen a paso lento a esta hora. El centro muy complicado, amigos, en este viernes, así que paciencia a quienes tengan que circular por ahí. En Costanera Norte también tenemos demoras a la altura del Puente Centenario y Humberto Primo viene lenta llegando a General Paz. 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

0: 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Va sonando Bengals con Eternal Flame mientras vos vas manejando por las calles, mientras Alex va moviendo la cabeza de un lado para el otro. Estamos en modo viernes, en modo fin de semana. Qué lindo estar en ese mood, ¿eh?
1: Ya fue todo.
0: Ya fue todo, ya está, larga todo, andate, ojalá se fuera tan fácil. Y por eso estamos hablando de la buena noticia que estás esperando en este viernes. Acá una de nuestras amigas nos dice: a mí me haría feliz recibir la noticia que un fin de semana no trabajo. Hace 10 años que trabajo en lo mismo y solo tengo 2 fines de semana libres al año, que son los de mis vacaciones. Ojalá, amiga, que puedas recibir esa noticia.
1: Ojalá, que hablemos con el jefe, con la jefa, que le den un fin.
0: Por favor. Por
1: media pila. Juana dice: espero él mañana no vengas, haces como office, qué lindo, ¿no? Para aquellos que trabajamos los sábados y te digan: che, tranca, desde casa hoy.
0: Hoy quédate en pijama. Mejor sería no laburar directamente, pero ya como office te cambia un poquito, por lo menos el viernes. Muchos sabés que nos están pidiendo que la mejor noticia sería ganar las entradas para No Te Va a Gustar.
1: Bueno,
0: lleva una sola persona. Los que no se la llevan todavía, a quedarse escuchando, ¿eh? Porque la semana que viene tenemos más, el 15 y el 16 de mayo en la Plaza de la Música.
1: Viviana dice que mi hija me avise que la lleva la mamá de una amiga y no tengo que hacer de remisera toda la noche. Se ve que tiene fiesta.
0: Claro, qué problema de los padres el andar llevando a los chicos de acá para allá, ¿no? De ser un poco remiseros, es verdad. Marcelo dice que me digan: apaga la compu, ya terminaste por hoy. Qué lindo, hoy andate antes, esa suena muy buena también.
1: Sí, está buena esa, ¿no? Me gusta.
0: Sí,
1: Sandra, olvidate. Que mañana no haya que poner la alarma. También, bueno, en sintonía con los que trabajan mañana, que mañana no ir a trabajar, creo que sería la buena noticia de viernes.
0: Y sobre todo cuando todos están descansando y vos estás trabajando, decís: tengo que estar acá, por favor, me quiero ir. Los escuchamos y los leemos a ustedes. Si nos quieren mandar audio también, ¿cuál es la buena noticia que están esperando en este viernes? Al 351-222-1041.
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0: Y se hicieron las 11 de la mañana de este viernes. Buen día para todos. Acá estamos a pleno, viviendo el último día de la semana como se debe, con la mejor energía. Y si tenemos mucha música, se hace más fácil, ¿o no? Con todos estos temazos que estamos compartiendo. Canciones que te cambian el humor, que te hacen llevar el día de otra manera, que te acompañan mientras estás estudiando, tal vez tenés que rendir algún examen la semana que viene y estás aprovechando estas horas para ponerte al día con toda esa cantidad de punta que tenés por ahí. Fuerza, que nosotros te acompañamos. 11 grados 8, la temperatura. Tenemos alerta por fuertes vientos durante todo este viernes y vamos a llegar a una máxima de 19, hoy por debajo de los 20, así que tal vez cuesta un poquito. Te adelanto para el fin de semana. Mira, sábado y domingo sin probabilidad de lluvias, por suerte, pero va a estar fresco, domingo mínima de 3 y sábado mínima de 7, así que hay que aguantar este fresco, a preparar el abrigo, la campera, el gorrito, lo que sea que tengas por ahí a mano. Che, quiero recordarles que en un rato tenemos la entrevista con Vanessa Martín en los estudios de la Radio de la Música. Ya está por llegar, para todos aquellos que están esperando, quédense escuchando Mía 104.1, que ya en un rato recibimos a la gran Vanessa Martín. Las canciones no paran en la Radio de la Música, estás en Mía 104.1. Canta con nosotros este temazo de Maná. Se llama Eres mi religión. ¿Te la sabes?

Son las 11 de la mañana, 11 minutos en todo el país. Del otro lado estás vos y de este la música que te acompaña todo el día. Estás en Mía 104.1. Te acompaña Abel Pintos ahora, el jurado del programa de Diego Casca. Esto es 11.000. Atención a quienes tengan que circular, los que tengan que ir para Carlos Paz, sobre todo porque tenemos protestas en el peaje Córdoba Carlos Paz a esta hora, amigos. Así que recuerden. Buenas noticias en este viernes. Nuestra amiga Anita dice, lo mejor que me pueden decir hoy es, no vengas mañana a trabajar, no estamos, pero tranquila que te pagamos igual la jornada. Sería el sueño de todos, me imagino.

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0: se nos fue de la mano, nos dice Lazo con Pornografía en Mía 104.1 en la radio de la música donde suenan tus canciones. Que no se te vaya de la mano, por favor, lo que estás haciendo, ¿eh? 11 de la mañana, 24 minutos. Buenas noticias en este viernes, esa noticia que estás esperando. Mira, nuestra amiga Debbie dice, lo mejor que me pueden decir es, te invito a viajar a Brasil todo gratis, lleva tu Eva. Si podemos soñar, soñemos, ¿no? Ojalá recibir esa noticia. Silvia nos dice, me encantaría este viernes que me saluden ustedes, ayer fue mi cumple, soy Analía de Las Palmas. ¡Feliz cumple, Ana! Mira, te cumplimos tu deseo. Sí. Espero que tengas un hermoso día, que pases un viernes espectacular. Vos contanos, 351-222-1041, la mejor noticia que podés esperar en este viernes.
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1: 11 de la mañana, 27 minutos de este viernes. En este momento 13 grados 5 la temperatura, mucho sol en Córdoba y máxima de 19 grados. Para esta tarde va a ser un viernes ventoso, según nos adelanta el servicio meteorológico. 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Dale. 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

0: I won't go home without you, nos dice Maroon 5. Acá en la radio de la música, canciones para cada momento del día. Buenas noticias que estás esperando en este viernes. Nico nos dice que se suspende un plan al que no quería ir. Buena noticia, te sacás un peso de encima, me parece. Bueno, amigos, momento de habilitar el 351-222-1041 para que nos llames rápidamente y para que juguemos por el millón de pesos de Cetrogar. 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Yo te voy a decir un lugar y en 30 segundos me vas a tener que decir la mayor cantidad de respuestas correctas. El 28 de mayo es la gran final, ¿eh? Vamos a conocer al gran ganador de este millón de pesos de Cetrogar. A comunicarse al 351-222-1041. Vamos.
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0: 13 minutos, nos separan del mediodía, tenemos 13 grados 5 en la ciudad y mucho sol. Recordá que se espera un viernes ventoso en la ciudad de Córdoba. 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
0: 10 minutos para llegar al mediodía. Hace un rato nada más habilitamos la línea por el millón de pesos de Centro Hogar y ella estuvo rapidísima. Daniela, ¿cómo estás? Dani, buen día.
15: Todo bien, ¿y ustedes?
0: Todo muy bien, ¿eh? Ya de buen humor porque es viernes. No sé vos en tu caso cómo te trata este día.
15: No, re bien, re bien.
0: Qué bien, mejor así todavía. ¿Desde qué barrio, Daniela?
15: Barrio General Bustos.
0: General Bustos, ¿laburando por ahí o descansando?
15: No, ahora a las 3 entro a trabajar.
0: Ah, bueno, por ahora empezás tranqui el viernes, menos mal. Bueno, Dani, vamos a ver si podés meterte en esta final por el millón de Cetrogar. Me imagino que te vendría espectacular. Y para eso vamos a jugar a qué hay dentro de. En 30 segundos yo te voy a decir un lugar, qué hay dentro de tal lugar. Y me tenés que decir en la menor cantidad de tiempo la mayor cantidad de respuestas correctas rápida, ¿eh? Porque en caso de empate se va a definir por el tiempo también. ¿Preparada, Dani?
15: Sí, obvio.
0: Vamos todavía, ¿eh? A jugar por este millón de Cetrogar. Me vas a tener que decir en 30 segundos, Dani, ¿qué hay dentro de una mesa de luz?
15: El control.
0: Más, más, más, decime. ¿Qué más?
15: Ah, todo dentro de...
0: Claro.
15: Los lentes.
0: Más.
15: Los remedios. El peine. El perfume, una libreta, un libro, una revista, medicamentos, un abrito de juguete de mi hijo, el lápiz labial.
0: Ay, ay, ay, el tiempo jugaba en contra, Dani, estaba complicado, mucha presión.
15: Sí.
0: Y sí, los nervios juegan en contra también. Bueno, hiciste 11 correctas en tiempo cumplido, así que por una respuesta, mira, lamentablemente no entraste en la final porque tenemos a Pedro y a Milena con 15 y con 12 correctas.
15: Ah,
0: así que
15: bien.
0: Sí, no alcanzó, pero estuvo cerca, por una nada más.
15: Bueno, muchas gracias.
0: Así que ojalá que pueda ser la próxima, Dani, gracias por participar.
15: Dale, muchas gracias.
0: Beso grande, chau chau. No pudo ser lamentablemente para ella. El tiempo juega en contra y hay que estar muy rápidos, ¿eh? Vos quedate escuchando la radio, que todos los días tenemos más chance para que juegues a qué hay dentro de y te lleves el millón de Cetrogar.
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0: 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Nunca nos cansamos de escuchar este temazo, ¿no? Por lo menos en mi caso no sé en el tuyo. Toto que nos lleva directamente a África. Mucho calor en África, chicos. 12 del mediodía en punto. Bienvenidos a todos a la última hora de la mañana de Mía. En este viernes, en el mejor día de la semana, en el que todavía nos queda mucho más hasta la una de la tarde, en un rato nada más, llega Vanessa Martín a nuestros estudios. Pero antes, vamos a informarnos.
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0: Javier Milei reúne al gabinete este viernes. El encuentro de los ministros va a ser a las 14 en Casa Rosada. A las 13 está prevista una nueva conferencia de prensa del jefe de gabinete, Manuel Adorni. Según la Cámara de la Industria y Comercio de Carnes y Derivados, la faena vacuna cayó al nivel más bajo en décadas y el consumo de carne sigue en descenso. Clasicazo cordobés. Mañana Talleres y Belgrano van a volver a verse las caras a las 16:30 en el estadio Mario Alberto Kempes. La T y el Pirata se van a cruzar por los octavos de final del torneo Apertura en un duelo a todo o nada. ¿Cómo está el clásico, Ya se viene. A las 12 del mediodía, un minuto, tenemos en la ciudad 13 grados 5, mucho sol y máxima prevista de 19 grados para esta tarde con el cielo parcialmente nublado. Parece que va a ser un viernes soleado y hacia la noche se esperan fuertes vientos en la ciudad.
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0: favor, no tires la toalla en este viernes, ¿eh? Dale que ya se termina la semana. Avanti, Morocha, los caballeros de la quema. A las 12 y 10 minutos en todo el país. Del otro lado estás vos y de este la música que te acompaña todo el día. Estás en Mía 104.1. 15 grados 4 la temperatura. ¿Cómo viene ese mediodía de viernes? ¿Muy a pleno o ya pudiste bajar un poco un cambio? Tal vez cocinando algo, tal vez pensando ya que vas a almorzar y siempre en compañía de las buenas canciones.
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1: Seguimos en Mía 104.1 y, amigos, llegó el momento de presentar a una de las artistas más influyentes de Iberoamérica, directamente desde España a Córdoba, acá a los estudios de Mía 104.1. Estamos con Vanessa Martín. Bienvenida, Vanessa.
2: ¿Cómo estás? Muchas gracias.
1: ¿Cómo estás?
2: Placer.
1: Bueno, bienvenida acá a Córdoba. Ya más de una vez estuviste.
2: Sí, han sido varias veces, además en el Quality, como repetimos en esta ocasión, y siempre ha ido increíble, siempre se ha llenado, siempre la gente ha vibrado, ha sido una noche inolvidable para mí. Amo Córdoba, la verdad, en la sierra, y tengo grandes anécdotas y bueno, volvemos con un disco muy especial para mí aquí a Córdoba y ojalá volvamos a no repetir, sino superar lo que hemos vivido hasta ahora.
1: Vamos por más todavía. Me gusta, bien. Acá lo tenemos, el disco que nombraba Vanessa recién, Casa Mía, noveno disco de estudio. Letras que se meten mucho en la vida de las personas. ¿Y qué representa para vos este disco? ¿Tenés alguna historia de algún fan que te haya impactado?
2: De algún fan, bueno, es que este disco está en directo. La cosa del título Casa Mía está consiguiendo que la gente, cuando viene a los conciertos, verdaderamente se sienta como en casa. De verdad, esa cosa de nadie te está observando, nadie te está juzgando, estás como en tu versión más auténtica, más pura. Y eso hace que haya un ambiente, además de por las canciones en sí y por el show en sí, un ambiente como muy cómplice entre la gente, muy relajado, muy divertido, muy emotivo, como muy natural.
1: Claro.
2: Y si siempre algo que me ha caracterizado y que me gusta es la conexión que tengo con mi público, este disco, si cabe, ha ahondado un poco más en esa conexión y me ha hecho llegar, si cabe, un poco más. Y a ellos, siento que es recíproco. El público a mí también, de alguna manera, ha dejado como una huella diferente, como si tuviera el poder, aunque sé que esto es muy loco, ¿no? Pero el poder de meterme en cada una de las casas y averiguar un poco de sus historias, sus emociones, sus sueños, sus anhelos. No sé, se ha creado como...
1: Bueno, como hablamos al principio, ya estuviste más de una ocasión en Córdoba. Quiero preguntarte por el cuarteto.
3: Me encanta el cuarteto. Quiero hacer colaboraciones con cuartetos, sí.
1: Eso te iba a preguntar.
3: Por favor, llámenme.
1: Ojo,
3: Mirá, tengo artistas que, o sea, en redes sociales a veces me salta alguien que me ha versionado. La verdad que ahora mismo solo recuerdo el nombre de Ulises, que me ha versionado algunos temas, sí. Y me invitó, después de un concierto mío en el Quality, hace unos años, me invitó a un concierto que él tenía. Flipé, o sea, me encantó la experiencia. Cuando yo llegué ahí y vi todo eso, lo bailé todo. Me sacó en la canción que me invitó, me sacó después en otra, yo después salí en otra. Bueno, aquello fue una locura, de verdad. Y
1: Vanessa,
3: quiero.
1: Yo quiero,
3: me parece increíble. De verdad, quiero, me divierte, me emociona. Veo todo el movimiento y digo, yo quiero estar ahí, quiero ser eso.
1: Bueno, el 13 de mayo tenés que hacer una versión en cuarteto.
3: Que me inviten, por favor, a un llamamiento a los cuartetos.
1: Ulises, yo me muero, me vuelvo loco.
3: Ay, por favor, Ulises, invitadísimo, por favor.
1: Bueno, entonces, Vanessa Martín pasó por Mía 104.1, 13 de mayo, el próximo miércoles.
3: 13 de mayo en el Quality.
1: En el Quality Espacio, y pasó acá por Mía 104.1. Gracias, Vanessa.
3: Gracias a ti, por favor.
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5: 12 de mediodía, 25 minutos, seguimos en IA 104.1, 15 grados 4, la temperatura en este viernes, divina Vanessa Martín, la verdad, súper buena onda, así que ya prepárense para el show del 13 de mayo, ya se viene la semana que viene al Quality Espacio. Por acá Martina que nos dice, la amo a Vanessa, una genia. También Mati que nos dice, ya tengo mis entradas para el 13 de mayo. Fabi nos dice, estoy esperando que venga, por favor. Muchas repercusiones, gracias a todos por la buena onda. Esperando a Vanessa Martín en Córdoba, 13 de mayo.
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Los Enanitos Verdes siempre te van a esperar cada vez que digo adiós. Canciones para cada momento del día. Esta semilla 104.1. Lindo mediodía, es fresco, sí, pero por lo menos con sol. 15 grados 4 en este momento. A ver, te cuento, mañana sábado, mínima de 7, máxima de 16. Vamos a tener sol mañana para el clasicazo, a partir de las 16:30. Talleres y Belgrano. Quiero saber, ¿ya hay algún plan para el partido de mañana? ¿Te juntás a hacer un asado y después te quedás durante toda la tarde viendo el partido? ¿Hay apuestas por ahí? Quiero que me cuenten todo al 351-222-1041. ¿Cómo se preparan para el clasicazo de mañana sábado? Si hablamos de música, hablamos de Mía 104.1. Llega Harry Styles. Adore You.

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0: 12 del mediodía, 46 minutos. Todo el día mucha más música para vos, EMEA 104.1. Sin bandera, esto es Nunca. Abrazo grande para Caro desde Valle Escondido, también para Nico desde Rogelio Martínez y para Mati que se suma desde Barrio Kennedy. Vos contame, ¿eh? ¿Desde dónde te sumás? Al 351-222-1041.
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8: 12 del mediodía, 49 minutos de este viernes. La ciudad viene cargada, claro, último día de la semana. Y junto a Montironi te contamos el estado del tránsito. Viene complicada Colón, tanto a la altura de La Cañada como a la altura de General Paz y también llegando a Avenida Maipú. Les cuento que esta tarde vamos a tener cortes de tránsito en la zona de Alberdi por un banderazo de los hinchas de Belgrano ahí en las inmediaciones del estadio de cara al clásico de mañana. 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
8: 9 minutos nos separan de la 1 de la tarde. Lindo mediodía, aunque fresco. 15 grados 4 la temperatura actual y mucho sol en la ciudad de Córdoba. Se viene el mundial, amigos. 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

0: 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Todo el día escuchás Mía 104.1 con los australianos. Ahora In Excess, By My Side, a mi lado. A nuestro lado, ¿eh? Como estás vos todo el día, acá en la radio de la música. Y ya te quedás ahora con Vico Bordón, ¿eh? En esta canción es mía durante toda la tarde. Estoy seguro que te va a hacer buena compañía, ¿eh? Así que la buena onda no va a faltar. Espero, amigos, que tengan un hermoso fin de semana, que puedan aprovechar para descansar, para hacer algo que les gusta, para encontrarse con esas personas que tanto quieren. 15 grados 4, la temperatura, mucho sol en la ciudad. Soy Kevin Alterman, gracias a todos, por estar ahí como siempre. Y nos reencontramos el lunes, bien tempranito, a partir de las 9 de la mañana, acá en la mañana de Mía. ¡Chau!
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0: Hola, hola, hola, amigos. Bienvenidos. ¿Cómo dicen que les va? Arrancamos viernes, que te quiero viernes. Y el cuerpo y el alma lo saben. Fito Páez, hace dos días en la vida. Esta canción es mía, acaba de arrancar. Yo, Vico Bordón, te acompaño hasta las 5 de la tarde con la música. Con la música que te gusta, con tu música. 17 grados 4 décimas, la actual, cielo despejado en la ciudad de Córdoba. Amigos, bienvenidos.
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Estás escuchando Mía 104.1, Bill Medley, Jennifer Warnes, haciendo The Time of My Life. A la 1:14 p.m. Yo ya te imagino sacando pañuelitos de todos los bolsillos, ¿no? ¡Ay, Dios! Este frente frío que llegó así de golpe y si te agarró desprevenido, te agarró. 17:04 la actual, amigos. El solcito que está ahí presente, calienta, pero no termina de ayudar. Nosotros tenemos buena música para calentar ese cuerpito. ¿Qué te parece? Juanes, hagamos que...

0: En la radio de la música suenan tus canciones. Estás en Mía 104.1, 1:24. Estás sonando Las Pelotas. ¿Será? Y vos sabés que la banda contaba que ellos compusieron Será en un intento por escribir una canción que no hablara del amor. Ellos querían salir un poquito de ahí, de cantarle al amor. Y el resultado fue una cosa sorprendente. El tema estalló en toda la Argentina. No lo podían creer. Una banda que venía desde muy, pero muy abajo. Y de golpe, mira este éxito. Las vueltas de la vida, ¿viste lo que son? Hasta las 5 de la tarde hacemos juntos Esta Canción Es Mía.
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0: Todo el día mucha más música para vos. Estás en Mía 104.1. Cumplimos el capricho musical de nuestro amigo Santi, que a la 1:42 nos pedía Los Piojos. Todo pasa. Y viste que hay veces que sentís que el mundo va a mil, que la tierra gira un poco más rápido de lo que vos caminás. Y está bueno cada tanto parar un ratito y decir: ay, todo pasa, todo va a pasar, amigos. A esta hora, 15 grados 4 décimas la actual, humedad 30%, cielo despejado en la ciudad de Córdoba. Hay una alerta amarilla por fuertes vientos, atentos y con mucho, pero mucho cuidado. Máxima para hoy, 19 grados. 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Hasta las 5 de la tarde sumamos tu música. 351-222-1041. Quédate en la radio.
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0: 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A la 1:45, mientras disfrutas de la música de Mía 104.1, ya vas palpitando el fin de semana. 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
0: Todo el día buena música. Estás escuchando Coldplay y Beyoncé haciendo Hymn for the Weekend en Mía 104.1.

A la 1:58 suena Lazo junto a Sebastián Yatra haciendo juntos Ojos Marrones. Y a esta hora donde vos ya comenzás a sentir el final de la semana, la calle comienza a llenarse también. Te contamos que a esta hora Costanera Sur, Boulevard Mitre, está demorada desde calle San Martín llegando a Puente Antártida. Avenida Colón también con demoras entre La Cañada y Avenida Maipú. Chacabuco, demorada desde Entre Ríos hasta Avenida Emilio Olmos. Y vos sabés que las canciones no paran en la radio de la música. Alejandro Sanz y Shakira hacen Te Lo Agradezco, Pero No.

0: 104.1 te recibe con Eros Ramazzotti, Fuego en el Fuego. Y sí, yo te aconsejo que te quedes ahí cerquita del compañero que se va a mates, de ese cafecito con leche que te armaste ahora, post almuerzo. 17 grados 9 décimas la actual, está fresco, amigos. Alerta amarilla por fuertes vientos, así que te me abrigas bien antes de salir. Una nueva hora. Y arranca con Elton John, No te va a gustar, Adele y por supuesto tu canción. 351-222-1041. Tu momento de pedir música es ahora.
1: Si suena Sabrina Carpenter.

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0: Tus canciones suenan acá. En Mía 104.1, Kany García y Maluma intentan descifrar la fórmula del amor en uno más uno. 2:20 p.m. Saludamos por ahí a nuestra amiga Mónica. Hola, acá trabajando con la compañía de ustedes, trabajando feliz. En Tandil nos escucha por ahí nuestro amigo Robert. El frío que hace, terrible. Saludos acá desde la panadería, trabajando. Le mandamos un saludo especial. Hasta las 5:00 p.m, esta canción es mía.
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0: en todo el país. Del otro lado estás vos y de este lado está la música que te acompaña todo el día. Santana y Michelle Branch hacen The Game of Love en Mía 104.1. Un éxito esta canción. Y ¿sabes una cosa? Originalmente no iba a estar Michelle Branch. La voz femenina iba a ser Tina Turner. Tina Turner dijo que no quería participar. Se sumó otra artista, Macy Gray, que tampoco funcionó. Y al final quedó Michelle Branch. Y bueno, eso te dice que en la vida te van a cerrar muchas veces las puertas. Lo importante es no quedarse con la primera negativa y darle para adelante, amigos. Hasta las 5 de la tarde te regalamos mucha música en Esta Canción Es Mía.
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0: Cuando el reloj marca las 2 de la tarde, 37 minutos, 17 grados 9 décimas, la actual en la ciudad de Córdoba, humedad 33%, cielo despejado. 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

0: y también se quedan.
1: A las 2 de la tarde, 38 minutos, mucha música por delante. Y esta canción te marcó una vez y quizás hoy lo hace de nuevo. En Mía 104.1 suena Rosana, el Talismana.

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cuando el reloj marca las 2:53 PM. Atravesamos una gran tarde cargada de música. Bryan Adams, Sting y Rod Stewart haciendo All for Love. Por favor, cuánto poder que tiene esta canción, ¿no? Compuesta específicamente para la película Los Tres Mosqueteros. Y bueno, la letra lo dice. Todos para uno y todo por amor. Qué lindo, ¿no? Nosotros seguimos compartiendo historias, momentos. Esas canciones que te movilizan a otro tiempo. Hasta las 5 de la tarde en Esta Canción Es Mía. Las canciones no paran en la radio de la música. Disfrutas de Camila, decidiste dejarme en Mía 104.1.

0: Estás escuchando a Maná y Joy Huerta haciendo Eres mi religión. 3:01, amigos. Eso significa que llegamos a la hora más difícil, pero es viernes, así que la energía es diferente. Seguimos regalándote mucha música, pero antes hacemos una pausa bien cortita para informarnos.
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0: A las 3:02, actualizamos las noticias en Mía 104.1. Aumentó el peaje en Córdoba. Desde este viernes el peaje ya cuenta con una nueva actualización. En el caso de los autos, la tarifa de referencia de la categoría 2 pasa a 1.799 pesos. Para quienes usan telepeaje, el valor desde la pasada 1 hasta la 10 es de 1.709 pesos con el descuento del 5%. Cambios en la BTV. El gobierno oficializó modificaciones. La medida busca desregular el sistema y simplificar el acceso a la BTV, uno de los controles obligatorios para circular. Con las nuevas reglas, algunos vehículos ya no deberán hacer la verificación todos los años como ocurría hasta ahora. Clima en Córdoba. Rige alerta por fuertes vientos y probabilidad de nevadas en zonas serranas de la provincia. Para las últimas horas de este viernes y madrugada del sábado, se esperan posibles nevadas débiles en zonas serranas, pudiendo generar calzadas resbaladizas y congelamiento de rutas. Se recomienda circular con precaución. A las 3:03, la temperatura actual en la ciudad de Córdoba, 17 grados 9 décimas, cielo despejado. Hasta las 5, quédate disfrutando de tu música en Esta Canción Es Mía.
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0: 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Llegan ellos, Turf, junto a Conociendo Rusia. Interpretan Magia Blanca.

0: clásicos que son parte de tu historia. Los escuchas en Mía 104.1. Y a veces simplemente tenés que cantar los Rodríguez. Para no olvidar, 3 de la tarde, 10 minutos. La vida es eso, amigos. Es disfrutar, es reencontrarnos. Es no olvidar nunca. Una nueva hora entre nosotros. Y con ella llegan grandes canciones. 351-222-1041. Solamente falta la tuya.
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En la radio de la música suenan tus canciones. Estás escuchando Mía 104.1 de Cardigans, hacen Loveful. Esta canción que el guitarrista Peter Svensson se inspiró mientras estaba esperando en el aeropuerto, estaban esperando un avión. Y bueno, a partir de ahí nació esta canción. Tiene un origen medio sencillo, pero viste que incluso en los lugares más normales pueden salir ideas. 3 de la tarde, 18 minutos. Nosotros seguimos sumando música a esta lista de viernes que te quiero viernes. Y vos podés agregar la tuya, dale, no dormirse. 351-222-1041. Suena Alejandro Sanz, Mi Soledad y Yo.

0: todavía mucha más música para vos. Estás escuchando Mía 104.1, Soda Stereo, haciendo Persiana Americana. Gran canción de su disco Signos que estás disfrutando hoy, viernes, que te quiero viernes. Y yo te digo una cosa, a esta altura del día, la gente se divide en dos grupos. Los que ya tienen la cabeza pensando en el sábado, en los que van a dormir, y las que todavía están ahí tirando, sobreviviendo como pueden, abriendo la boca grande para bostezar. Llega el momento en el que ya no tenés energía para absolutamente nada, pero igual seguís tirando, porque sabés que falta, falta. Y quiero ver qué te salva cuando ya no das más. Un mate, una mandarina al solcito ahí en el patio de tu trabajo, qué lindo. El mensajito de alguien especial puede ser también. Eso que te salva cuando ya no das más. 351-222-1041. Te digo la verdad, sí, un mate ideal de ese compañero que hace los mejores mates amargos de tu trabajo. Eso te levanta cualquier cosa. Nosotros queremos saber eso que te levanta cuando ya no das más.
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0: ser un puente. Una canción que habla sobre superar los obstáculos, hacer puentes de unión entre todos. Y con tranquilidad que todo se va a poder resolver. Hace un ratito te preguntábamos esa cosa que te salva cuando ya no das más. Vicente nos dice, cantar a los gritos mientras voy manejando, recomiendo. ¿Sabes qué? Sí, cantás a los gritos y ahí drenas todo. Sacás todo, la mala onda, la mala vibra. Juana nos cuenta, pensar en mi gatito que me está esperando en casa. Sí, 351-222-1041. Eso que te salva cuando ya no das más. A mí me salva pensar que en casa tengo una porción de torta. Una porción de torta que me está esperando. Y yo ahí voy tirando durante el día. Pueden estar las cosas más o menos, pero sabes que tenés algo siempre que te levante el ánimo. 351-222-1041. Quédate disfrutando de tus canciones.
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0: A las 3 de la tarde, 51 minutos, 18 grados, 6 décimas, la temperatura actual, cielo despejado en la ciudad de Córdoba. Recordá que para hoy se espera una máxima de 19 grados. 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

Y de repente, sin darte cuenta, llegamos a la última hora de esta canción es mía. Abel Pinto suena. 4:07 p.m, amigos. Llegamos a la máxima del día. 19 grados la temperatura actual. Cielo despejado en la ciudad de Córdoba. De todas formas, abrigate, che. Mientras tanto, vas pensando qué canción querés escuchar. Esa canción que te ayuda a seguir empujando. The Beach Boys está por llegar. Iván Noble, Lenny Kravitz. Y tu canción 351-222-1041. Vamos arriba a la banda de la siesta, que todavía falta camino para recorrer.

0: Todo el día mucha más música para vos. Estás escuchando Mía 104.1, Luis Miguel haciendo amor, amor, amor. A las 4 de la tarde, 17 minutos, hace un rato te preguntábamos, ¿eso que te salva cuando ya no das más? Lo que me salvo, me levanta, es la caminata con mis amigas que termina en mates y desahogo. La verdad, el mejor plan para el alma. Saludos desde Los Paraísos, Cecilia. Sí, esas caminatas que te reinician, ¿viste? Totalmente. Joana nos agrega, hermosa tarde, me levanta el ánimo. Un pedacito de chocolate que esté por ahí escondido. Ay, ese pedacito de chocolate que lo cuidás como si fuera oro. Y a esta hora queremos saludar a los amigos que se comunican desde diferentes puntos de nuestra querida provincia. En Morrison nos escuchan en vivo a través del 104.3. En Carlos Paz también nos acompañan, sí señor, en Río Ceballos, en el presente, 17 grados 8 décimas, la actual en Río Ceballos, humedad 30%, cielo ligeramente nublado y riesgo de alerta amarilla por fuertes vientos, así que estar atentos, se viene una noche ventosa. Hasta las 5 de la tarde, esta canción es mía.
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0: Son las 4:32. Del otro lado estás vos y de este lado está la música que te acompaña todo el día. 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
0: A las 4:34, atravesamos las últimas canciones de esta canción es Mía. A esta hora 19 grados la temperatura actual, cielo despejado. 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

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Todo el día escuchas Mía 104.1, Lenny Kravitz haciendo Can't Get You Off My Mind. No puedo sacarte de mi cabeza. 4:52 PM. 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Las canciones no paran en la radio de la música. Benja Amadeo haciendo Mil Disparos.

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1: A las 5 de la tarde cerramos esta canción es mía y nos preparamos, amigos, porque viene el regreso a casa. Canciones de vuelta ha comenzado. Y te vamos a hacer la segunda hasta las 8. 351-222-1041. Que tu música no quede afuera.
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3: 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This song is one of my favorites. It's called Somebody to Love.

Buenas, buenas, buenas. Buenas tardes a los amigos que se suman para este regreso a casa. Todas las canciones a partir de ahora son de Gloria. ¿Por qué? Porque es viernes, porque estás volviendo a casa, porque está sonando Queen. Queen y George Michael hacen Somebody to Love, versión en vivo que te acompaña. 19 grados la temperatura actual en la ciudad de Córdoba, cielo despejado, continúa alerta amarilla por fuertes vientos. Amigos, emprendemos el camino de regreso con canciones de vuelta hasta las 8 en Mía 104.1. Cuando querés solo música, escuchás tu radio. Ed Sheeran haciendo A Little More.

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0: Todo el día mucha más música para vos. Estás escuchando Mía 104.1 Memphis. Cosa de hombres. A las 5 de la tarde, 23 minutos, 19 grados la temperatura actual, cielo despejado en la ciudad de Córdoba. Y vos mantenete ahí despierto, vamos, pila, viernes, que te quiero viernes entre nosotros, amigos. Este regreso a casa nos tiene que encontrar felices, porque llegamos, sobreviviste, a otra semana más.
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5:33 PM. Michael Bublé haciendo Haven't Met You Yet. Nosotros te acompañamos, vayas a donde vayas, vas craneando ahí, qué camino vas a tomar, por dónde sí, por dónde no. Te contamos que a esta hora Humberto Primo presenta demoras entre Avenida Maipú, llegando a La Cañada, y Costanera Sur, Boulevard Mitre, también con demoras, a partir de Rivadavia, llegando a Puente Antártida. A esta hora queremos que vos des tu reporte. Sos el GPS de Mía, 351-222-1041. Las canciones no paran en la radio de la música. Lagos y Rake haciendo No se acaba hasta que acabe.

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1: Canciones para cada momento del día. Estás escuchando Mía 104.1, Ciro y los Persas hacen Ruleta. 5:45, esta canción que suena en este regreso a casa, fantástico. Y la vida es una ruleta de amor, azar y decisiones arriesgadas. Siempre hay que arriesgar, ¿viste? No sabes. Verde Paisaje, el disco de Los Piojos que te acompaña en este viernes que te quiero viernes. A esta hora son varios los amigos que van dando por ahí el presente. Hola, hola, feliz viernes. Acá te saludo a Pau y Laura de la Farmacia Marzo. Abrazo grande, chicas. Gracias por el aguante. Y a esta hora queremos que vos también des tu presente. 351-222-1041. Sabés que la tarde no está completa sin vos. Eso lo sabés perfectamente. 18 grados 4 décimas. La actual, comienza el descenso de la temperatura. Amigos, abrigarse antes de salir, una bufanda, una campera. Yo quiero que disfrutes el fin de que no te enfermes justo hoy viernes. Vamos, vamos. Hasta las 8 hacemos juntos canciones de vuelta en Mía.
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1: A las 5:49, y hablamos de música, hablamos de Mía 104.1, Blossoms, haciendo su clásico I Wanna Dance With Somebody.

0: Pocas cosas se comparan con Guns N' Roses haciendo November Rain. 6:01 p.m. Amigos, pasamos la primera hora de canciones de vuelta. Nosotros tenemos todavía un trecho para recorrer juntos, pero ahora hacemos una pausa bien cortita para informarnos.
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0: A las 6:01 p.m. actualizamos las noticias en Mía 104.1. La reforma laboral vuelve a estar vigente. La justicia federal revocó este viernes la medida cautelar que mantiene suspendidos 81 artículos de la Ley de Modernización Laboral número 27.802. Alerta en Córdoba por ráfagas de 90 kilómetros por hora y posibles nevadas. Según el Servicio Meteorológico, rige una alerta amarilla por vientos intensos para la tarde y la noche de este viernes 8 de mayo. Las autoridades solicitaron extremar las medidas de prevención ante el riesgo de ráfagas que podrían superar los registros habituales. Talleres y Belgrano se enfrentan este sábado 9 de mayo a partir de las 4:30 p.m. en el Estadio Mario Alberto Kempes. El encuentro corresponde a los octavos de final del torneo Apertura 2026 de la Liga Profesional de Fútbol. Las puertas del estadio se abrirán a las 14 horas para el ingreso de la parcialidad local. A las 6:02 p.m, la temperatura actual en la ciudad de Córdoba, 16 °8, humedad 35%, cielo despejado.
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0: Y esta canción te marcó una vez y quizás hoy lo hace de nuevo. Madonna, True Blue en Mía 104.1.

A las 6 de la tarde, 10 minutos, The Weeknd hace Secrets en Canciones de Vuelta. Hola, hola, buenas tardes, gracias por la hermosa música. Son mi fiel compañía desde las 6 de la mañana, todos los días, aquí al volante trabajando un ratito más y luego a descansar hasta mañana. Soy Mariel. Hola, acá me reporto desde mi trabajo, digo presente. Gracias a Dios, ya es viernes. Desde Nueva Córdoba, todo mi amor, buen fin de para todos. La música me reactiva totalmente y más ahora, viernes, que te quiero viernes entre nosotros, amigos. A disfrutar se ha dicho. Y cuando querés solo música, escuchas Mía 104.1, Diego Torres, La Última Noche.

0: En la radio de la música suenan tus canciones. Estás en Mía 104.1. Escuchás a Los Enanitos Verdes haciendo Igual que ayer. Año 1992, y este disco, el sexto disco de la banda mendocina, marcó el regreso, la unión de la banda después de varios años de pausa. Y viste que a veces necesitas eso, un tiempito de reposo para después volver con todo. Eso hicieron, y esta es una de sus mejores canciones. 6:23 PM, amigos, seguimos juntos en Canciones de Vuelta.
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7: A las 6 de la tarde, 25 minutos, la ciudad está en movimiento y junto a Monti Roni te contamos el estado del tránsito. En el centro hay grandes demoras en las principales calles. Avenida Colón cargada desde Plaza Colón hasta Avenida Maipú. Humberto Primo congestionada a la altura de Boulevard Guzmán hasta Puente Avellaneda. Costanera Sur cargada entre Puente Sarmiento y Puente Antártida. Por su parte, Costanera Norte con demoras a partir del Puente Centenario y llegando a Puente Maipú. Boulevard San Juan congestionada entre Chacabuco y La Cañada, con mucha paciencia, amigos, por ahí. Con Nueva Córdoba también hay demoras en Avenida Poeta Lugones, sentido Plaza España, cargada desde Obispo Oro. En la salida de la ciudad, Avenida Rafael Núñez cuenta con una gran carga vehicular desde Emilio Pettoruti hasta la Rotonda de la Mujer Urbana. Avenida Colón, sentido El Tropezón, también cargada entre De Anfunes y Avenida Río Bamba. Por Avenida Vélez Sarsfield, ten en cuenta los arreglos en circunvalación que complican por demás el tránsito. Por su parte, Avenida Armada Argentina, muy congestionada desde la Rotonda de las Flores, se dificulta moverse. 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

el día mucha más música para vos. Estás escuchando Mía 104.1. Le subís el volumen a la radio y disfrutás de Jason Brass, I'm Yours. No importa cómo elijas pasar este regreso, este viernes que te quiero viernes, hace lo que sea que te haga feliz y lo que sea que te haga bajar esas revoluciones. Cargadísima esta semana, momento de una pausa. Hola Vico, buenas tardes. ¿Nos dedicas un tema? Estamos trabajando en el cole, en las oficinas. Claro que sí, esta canción va para ustedes. 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A esta hora, 16 grados 8 décimas, la actual humedad 35%, el cielo continúa despejado, amigos. Ese descenso de la temperatura se empieza a sentir, así que abrigate, haceme caso, che. Disfrutás de Abel Pintos, juntos en Canciones de Vuelta.

0: Todo el día tus canciones suenan acá, en Mía 104.1, Los Fabulosos, haciendo Vos Sabés. 6:46 y lo que quería acá Vicentico era captar ese sentimiento universal del amor de un padre a un hijo. Él se estaba enterando que iba a ser papá por primera vez y esta carta va para su hijo. 351-222-1041. Nosotros queremos saber que vos desde el presente, ¿cómo viene ese regreso a casa?
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Todo el día escuchas Mía 104.1, Simple Red, haciendo Holding Back the Years. 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Laura Pausini, Bachata Rosa.

Así suena Charlie Puth. Punto 1.

Última hora de canciones de vuelta. Charlie Puth, Changes, es lo que está sonando a las 7 de la tarde, 10 minutitos. A esta hora comienza a descongestionarse lentamente la ciudad. Te contamos que en el centro, General Paz presenta demoras entre La Tablada y Avenida Colón. Por su parte, La Cañada también con demoras entre Caseros y Boulevard San Juan. Últimas canciones juntos, amigos. Mientras tanto, disfrutas de Ricky Martin, Bombón de Azúcar en Vía.

0: En la radio de la música suenan tus canciones. Estás en Mía 104.1, Los Pericos, La Mirada. Y en un ratito vas a estar en casa, vas a mirar a tu familia, a tu mascota que estaba esperando. ¿Vos? ¿Por dónde andás a esta hora? 351-222-1041, cae la noche, pero siempre hay música para vos que te acompaña. 15 grados 6 décimas, la actual, humedad 42%, cielo despejado en la ciudad de Córdoba. Abrigarse mucho, amigos. Con mucho cuidado en este regreso que llegamos todos y ya estamos cerca para disfrutar de este fin de semana en Mía 104.1. Quédate en tu radio.
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13: 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Starship hace Sara.

Son las 7:39. De otro lado estás vos y de este lado está la música que te acompaña todo el día. Miley Cyrus haciendo Flowers. A esta hora queremos saludar a los amigos y amigas que se suman desde diferentes puntos de nuestra provincia. En Villa Constitución nos sintonizan en vivo en el 98.7. En Mina Clavero también está sonando fuerte mía. En Los Reartes nos acompañan, un saludo muy pero muy grande. 13 grados la actual en Los Reartes, humedad 44%, cielo despejado. Rige alerta amarilla por fuertes vientos, amigos. Atención y cuidado por ahí. Cuando querés solo música, escuchas Mía 104.1. Maná, mariposa traicionera.

0: Todo el día tus canciones suenan acá. En Mía 104.1, Eros Ramazzotti haciendo La Cosa Más Bella. A esta hora, 15 grados 6 décimas. La actual humedad 43%. Amigos, continúa la alerta amarilla por vientos fuertes, para que lo tengas en cuenta y tengas cuidado si toca salir ahora. Para mañana sábado se espera una mínima de 7 grados, máxima de 14 grados. Cielo mayormente nublado durante todo el sábado. Sí, señor, abrigarse, amigos, más frío que hoy. 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Últimas canciones. Y nos vamos, amigos, a seguir disfrutando de canciones de vuelta.
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0: Buenas noches.
1: Muchas gracias.
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y de la mano de Post Malone haciendo Circles. Nosotros nos despedimos, amigos. Como siempre, un placer divinísimo acompañarlos. Vico Bordón es mi nombre. Un placer. Te espero el domingo. Domingo, 9 de la mañana, hacemos tus favoritos en Mía 104.1. No se lo pierdan, che. Te levantas a la mañana, te armas un mate, te preparas algo rico y prendes la radio 104.1, que van a estar sonando tus favoritos de siempre. Se quedan con Vanessa Sosa disfrutando de la noche y vos, como siempre, un placer hermoso. Chau, chau, nos vemos.

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qué bueno que llegamos al viernes, este fin de semana que ya está entre nosotros y te vamos a acompañar a terminar el día con la mejor música. A partir de este momento, comenzamos a vivir juntos la noche y vos. Espero que estén todos muy bien y que tengas todas las ganas de seguir disfrutando de las mejores canciones. Soy Vanessa Sosa y de este lado hay un gran equipo con el que te vamos a estar acompañando a terminar la semana. Las canciones no paran en la radio de la música. Estás en Mía 104.1. Bienvenidos.

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0: Y así te vamos acompañando en este especial de La Noche de Voces Mía 104.1. Nos acercamos al final del día y, por supuesto, no puede faltar buena música. Por eso te invito a que te quedes y a que sigas disfrutando junto a nosotros de todas esas canciones que forman parte de tu vida. Muy pocos minutos pasaron de las 8 de la noche y así seguimos juntos.
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0: Y así vamos transitando juntos esta primera hora en la noche y vos en Mía 104.1. Mientras te acompañamos a terminar el día, también vamos disfrutando de la llegada de toda la familia. Hay cada uno que va llegando, algunos un poco más tarde, otros ya están desde temprano, pero a esta hora están todos para poder compartir un buen momento juntos, la cena familiar y, por supuesto, la buena música. Todo el día buena música. Estás escuchando Mía 104.1.
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escuchando las canciones que te acompañan a transitar las últimas horas del día. Nos vamos acercando lentamente a las 9 de la noche y así te seguimos acompañando con tus canciones. Todo el día mucha más música para vos. Estás en Mía 104.1.